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más, que es un día como hoy en 1977. Anda que no ocurrieron cosas, ¿eh? Un 1 de julio a lo largo de la historia. Bueno, a lo que vamos. En el 77, el punk cambió la televisión británica para siempre. ¿Por qué? Pues porque se publicaba el sencillo Pretty Bacon de los Sex Pistols. Bueno, este tema no solo fue un super hit, sino que metió el caos del punk por primera vez en el icónico programa Top of the Pops, ¿no? Y ojo al dato más molón que tienes que conocer. El bajista Glenn Matlock confesó que el famoso y potente riff de guitarra está inspirado en el tema SOS de ABBA, como te lo estoy contando. En fin, es hora de subir el volumen al 11, porque los 49 tacos que cumple hoy este temón, el Pretty Bacon de los Sex Pistols, se celebran ahora mismo. Ya lo estás escuchando.

Chayanne entró en nuestras vidas. Te preguntaba, ¿no?, qué significó para ti, qué recuerdos tenías. Y José Mora, en nuestro, bueno, iba a decir Twitter, no, nuestro X, me dice: hola Marta, mi historia es de un viaje de estudios a Alemania, donde me compré un Walkman Autoreverse Aiwa. Pues yo creo que teníamos el mismo casi todos. Dice, aquí todavía no lo sabía. Bueno, me puse todo el viaje de vuelta, que era en autobús, escuchando mi Super Walkman. Qué tiempos aquellos, sí, lo que disfrutábamos, madre mía. Yo, de hecho, tenía una cassette de Offspring a la que le di 100 mil millones de vueltas, y evidentemente uno de los temas pues que más se traye en ese momento en mi Walkman, que jamás olvidaré, pues era uno de Offspring, que es el que te pongo en esta hora de rock sin pausa. Why Don't You Get a Job, en Rock FM.

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0: Sintonía como cada mañana en Rock FM. Llega Nano Hakutot con una nueva hora de rock sin pausa y a lo mejor una nueva oportunidad para hacerte con tu pase doble para la listening party de los Rolling Stones. ¿Sonarán? ¿No sonarán? Ay, ahora te lo dice él en Rock FM. Feliz tarde, gracias por estar ahí.
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Y ahora sí que sí, estás en Rock FM y yo soy Álvaro Sanz, Alberraco, y me complace anunciar que el ganador o ganadora para una entrada doble para la Listening Party del Foreign Tongues, el nuevo disco de los Rolling Stones, es para Claudia González López Aranda. En las próximas horas te mandarán un correo para certificar que has ganado esa entrada doble y así podrás atender a esta Listening Party en la que vamos a estar todos. Y no desesperes si no te ha tocado, porque vamos a continuar así hasta el viernes. Escucha Rock FM y podrás tener otra oportunidad para ganar una entrada doble para esta pedazo de fiesta. Nosotros nos vamos ahora con los Foo Fighters y su Best of You.

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0: calor del momento, Heat of the Moment de Asia, sonando aquí en Rock FM. Soy Álvaro Sanz y vamos a ir con unos consejitos, pero no te vayas, porque en un rato te voy a pinchar un tema histórico de los Oasis, que antes de la gira muchos fans pensaban que no iban a tocar. Para sorpresa de todos nosotros, ha sido uno de sus bises en los conciertos. Es de su álbum What's the Story, Morning Glory, y te la voy a poner en un ratito aquí en Rock FM.
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Rock FM, soy Álvaro Sanz, Alberraco, y el siguiente tema que te pincho es de Platero y tú, es Si tú te vas. Igual la tienes un poco trillada, pero mira lo que te voy a explicar. No es una canción típica de ruptura, no hay mucho drama, no hay lágrimas, sino que hay todo lo contrario. Fito Cabrales le da la vuelta y plantea una historia donde el que se queda, pues precisamente no es que sufra, sino que casi lo celebra con ese tono chulesco y de bar que es tan suyo. Una forma muy poco habitual de hablar de desamor en el rock, que va más de vacile que de pena y que encaja perfectamente con el rollo callejero y sin filtros que tenía Platero. Así que ya sabes, si alguien se va, igual no es tan mala noticia. Aquí tienes Si tú te vas, de Platero y tú, sonando en la Casa del Rock, sonando en Rock FM.

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0: Esto es Rock FM, el tributo, el recuerdo para el gran Ozzy Osbourne. Estamos llegando prácticamente al final, pero todavía tenemos alguna que otra sorpresa. Después de esta larga versión del clásico de King Crimson, nos adentramos en una historia que revivimos el pasado año a pocas fechas de la muerte de Ozzy. Fue el contacto con el gran guitarrista, uno de los hombres claves del sonido Sober, junto con su hermano Carlos. Estoy hablando de Jorge Escobedo, que fue un visionario. En el año 2004 hizo aquel disco con los grandes del heavy español, Ozzy Osbourne, tributo al hombre loco, al loco. Ahí estaba mucha gente, Sober, Funquillo, Canon. Bueno, hablamos de ese disco y Jorge dejó en el aire una segunda edición que en este momento no se ha concretado todavía, pero sí se está fraguando. Así que contactamos con él para que nos cuente esa sensación después de un año de la desaparición de Ozzy y cómo está, Jorge, ese proyecto que prometiste.
1: Hola, Vicente. Ante todo, vamos a saludarnos, ¿no?
0: Bien, buenas. Bienvenido a tu radio, a tu casa.
1: Gracias a ti por invitarme, como siempre. Pues mira, la verdad es que salí con la cabeza dándole vueltas aquel día famoso de aquel decálogo maravilloso que hicimos en Rock FM y me puse manos a la obra. Empecé a hacer llamadas, empecé a hablar con músicos y mi sorpresa ha sido que todo el mundo se ha volcado con el proyecto y hemos empezado a dar forma. Estamos en un proceso de grabación de casi 22 temas que se están fraguando, como tú bien decías. Hay un elenco espectacular, te puedo adelantar nombres como Carlos Tal, que acabo de hablar un poquito con él, que está grabando, con Ruth Lorenzo, con gente como Jorge Sala, Manos Sebane, Israel Ieri, es que hay un montón, Carlos Escobedo, evidentemente, José Pardial de Avalanche, Pablo Warcry, ¿quieres que siga? Hay como 40 músicos ya dándole forma a este proyecto, y en principio he tirado de la gente más cercana con la que participo y gente que tengo yo un poquito más cercana a mi entorno, y bueno, pero todavía el proyecto no está cerrado 100%, porque bueno, estamos haciendo las canciones, pero es verdad que hay espacio para hacer pequeñas colaboraciones y participaciones para que participe el mayor posible de músicos, ¿no? Digamos, ¿no? Pero sí, lo que sí que adelanto, que no es un grupo operatorio al uso como se hizo en su momento con versiones de bandas. Esto es una banda, digamos, fija, y van entrando músicos y saliendo músicos. Va a haber cantantes en cada canción y guitarristas en cada canción, ¿vale? Entonces lo hace mucho más atractivo que decir, bueno, fulanito Sober ha hecho tal canción. O sea, aquí hay una banda fija, digamos, en el que pasa un bajista, y de pronto hay pues un guitarrista. Bueno, van a pasar cosas muy maravillosas y muy especiales, con un repertorio muy amplio, casi con 22 canciones, como te decía, del repertorio de Ozzy Osbourne. Y bueno, estamos dándole forma y si todo va bien, pues a lo mejor, que supongo que a principios del año que viene, algo así, tendrás noticias mías y empezar.

0: vamos a darle forma, salida a la promo y al espectáculo que va a ser, claro, porque también la idea mía sería llevar eso también al directo, montar banda fija y invitar a músicos para que en ciertas localidades, provincias, etc., podamos llevarlo a cabo. También te adelanto, que voy muy rápido, que ya hay confirmadas alguna participación de algún músico a nivel internacional, que en su día ha tenido contacto directo con Ossi, y estoy súper contento, muy agradecido y dándole forma. Es un trabajo bastante extenso, porque además me coincide con la salida del disco de Sobe, que estamos en plena promoción, con producciones personales, etc., así que estoy un poco ahora mismo en el origen de trabajo importante, pero hasta ahí puedo leer.
1: Bueno, serán los Mad Ones, los locos del 2026-27, porque correcto, se está fraguando ahora para una salida del 27. También me preguntaba la gente en su momento si este compilado del 2004 estabas tratando, porque se perdió, no sabemos dónde, las autorizaciones, el máster, si has conseguido en un momento determinado poder reeditar este homenaje o si os el tributo al loco. ¿Se va a conseguir reedición o no?
0: Sí, por supuesto que sí, no ha sido fácil, pero te puedo adelantar que la idea sería un poco anexarlo un poquito también a ese trabajo, ¿vale? Son cosas diferentes, pero evidentemente no se puede quedar ahí guardado, y hay muchas personas que me han preguntado por ese tributo porque se han enterado hace relativamente poco, hace un año que se han enterado que había un tributo a Ossi Osbourne hecho por músicos españoles.
1: Bueno, gracias. Entonces, a Rock FM, gracias a ti,
0: siempre. eres el portavoz de este tipo de cosas y maravilloso, como se suele decir, anfitrión de este tipo de proyectos, iniciativas.
1: O sea, tendremos,
0: ¿no?,
1: la reedición de ese lujosísimo material. Realmente fue un esfuerzo enorme y el elenco de artistas era enorme, y con él vamos a terminar, porque el tema 15, el que cerraba el disco, era esta versión del Mama I Am Coming Home con los Mad Ones, los locos, donde, bueno, recuérdame los que estaban ahí, pero desde
0: Funquillo, estaban los Leo Jiménez, que también lógicamente te lo veo a Leo Jiménez, van a estar en este proyecto. O sea, es que hay un elenco enorme de 22 cantantes, imagínate,
1: es un documento,
0: y algunos colaboradores.
1: Hay que revivir ese documento.
0: Hay un documental que se puede ver del videoclip, que está en YouTube, lo podéis ver tranquilamente, si pone The Mad Ones, tributo a por español, lo podéis ver. Y en aquel día concretamente, pues bueno, pues todos los músicos que participaron en ese tributo hicimos que cantasen los coros de Mama I'm Coming Home. Nos juntamos allí en aquellos estudios, pues no sé, 35 o 40 músicos, me acuerdo que estaba hasta Poncho Cajes, muchísima gente.
1: El año pasado, Jorge, hablábamos con toda la ilusión y la tristeza de la muerte de Ossi. Hoy lo estamos rememorando a un año de su desaparición y nos alegra enormemente que el proyecto siga adelante, como nos has contado, con tantas estrellas uniéndose a la causa, y que vaya a reeditarse este material impresionante que terminaba con esta versión a cargo de todas estas estelas de superestrellas y ese Mama I Am Coming Home, con el cual termina tu intervención. Mucha suerte con el nuevo disco, la nueva gira de tus Sober con tu hermano y el nuevo elenco que tenéis, porque habéis cambiado de guitarrista, según tengo entendido.
0: Correcto.
1: Ya no está uno de los hombres claves de la fundación de la banda, ¿no?
0: Así es. Pero bueno, esto imagino que pronto se dará a conocer, habrá un comunicado oficial por qué, y estamos terminando un poquito de plasmarlo, y enseguida pues todos nuestros fans y vosotros periodistas y medios de comunicación, pues bueno, tendréis ahí donde tirar, digamos, bueno, son las causas y demás, hacerlo público, claro.
1: Bernardini también estaba en este de Mad One, los locos, tributando a Ossi con este temazo, con el cual continuamos. ¿Alguna sorpresa todavía hasta el final de este otro día especial?
0: Sin duda.
1: Un año de la muerte de Ossi Osbourne. Ahí está el tema.

Estaba Margarita, mi amor, en otra edición del Decálogo de Mariscal en Rock FM con Edu Barbosa y la manita que nos echa a Fede de Marco. Vamos a terminar con los Stones, sí, porque también en la mente, en el cariño, en la pasión, la admiración y también en lo que fue su inspiración estaban los Rolling Stones. La versión que hizo del Simpatía para el Diablo en este disco de las versiones favoritas suyas es realmente memorable también, 7 minutos, un poquito más. Y que decir que los Stones están de vuelta, que nada, tenemos ahí nuevo disco, que hay canciones de adelanto que ojalá vuelvan a tocar en directo, lo cual pinta feo porque tanto Ronnie Wood como Cliff Richard dicen de nanay nanay, pero Jagger sigue empeñando, a ver qué se inventa. Ahí lo tenemos el día 10 de julio, habrá programa especial de Rock FM el día anterior para presentar en primicia las canciones definitivas de este nuevo disco, Foreign Tongues, que será el 25 de sus majestades satánicas. Tristeza, el Parkinson se nos llevó el año pasado, es lo que conmemoramos tristemente a Ozzy, y hace poquitas fechas al gran Indio Solari, una puta enfermedad que no tiene solución de momento y para la cual Ozzy y Black Sabbath recaudaron 140 millones de libras. Ojalá que pronto haya remedio para esta terrible enfermedad que se nos llevó a estos dos grandes ídolos. Gracias por la sintonía. Terminamos como todos los decálogos a partir de mañana en rockfm.fm nuestros podcasts, y ahí están los Rolling Stones rememorados en esas versiones de el gran Ozzy Osbourne, también con una excelente interpretación del guitarrista americano Robert Randall al steel pedal.

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